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2: Pequeña data tanguera para quedar como un grande en la milonga. Ricardo Tanturi comenzó tocando en clubes y radios. Su gran salto llegó cuando incorporó a cantores que definieron el sonido de su orquesta en los años 30 y 40.

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1: Pequeña data tanguera para quedar como un grande en la milonga. Sur, de Mansi y Troilo, fue compuesto en plena madrugada. Es uno de los tangos más citados en la literatura argentina.

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1: Pequeña data tanguera para quedar como un grande en la milonga. Ada Falcón grabó más de 200 tangos y desapareció de la vida pública con un silencio de medio siglo. Su misterio despierta curiosidad hasta hoy.

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2: Ya saben de qué se trata, ¿no?

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1: Estaba yo, nosotros concentrábamos los sábados a la noche. Y yo aprovechaba los sábados a la tarde para llevar a mi hijo chiquito a Palermo con la pelota, estaban jugando ahí. Y vino un chiquitín así. Y me miraba así. ¿Usted no es Menotti? ¿Usted no es el entrenador de la cancha? Y yo ahí está jugando Hobsemar.
2: ¿En el barrio?
1: En la villa.
2: En Bajo Belgrano.
1: Claro. Estaba la cancha atrás del golf, ¿no?
2: Claro.
1: Cuando termina el golf. Bueno, me voy caminando y se ve que el pibe vivo se dio cuenta.
2: Sí.
1: Salió corriendo el pibe y yo atrás, ¿no? Entonces me voy arrimando así, estaba el banco ahí, toda la gente, y me voy arrimando así, hago así, no lo veo en la cancha y lo miro. Se había sacado los zapatos, estaba con una camisa. Le digo, ¿qué haces vos? ¿Qué estás haciendo acá? Me dice, ¿qué quiere? Que juegue. Dice, en el banco, estos son unos fenómenos.

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1: Pequeña data tanguera para quedar como un grande en la milonga. Astor Piazzolla recibió su primer bandoneón a los 8 años y pasó buena parte de su infancia en Nueva York. La familia vivió allí entre 1925 y 1936.

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1: Pequeña data tanguera para quedar como un grande en la milonga. Julio Sosa nació en Las Piedras, Canelones, Uruguay, y en su juventud hizo changas, trabajos informales, antes de viajar a Buenos Aires y convertirse en estrella del canto.

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La negra doña Tomasa con una negra hija tiene, con otro negro pretende su negra hija casar. 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
1: Pequeña data tanguera para quedar como un grande en la milonga. Horacio Salgán ensayaba horas para lograr un segundo perfecto de silencio. Decía que en el tango, lo que no se toca es tan importante como lo que se toca.

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1: Pequeña data tanguera para quedar como un grande en la milonga. Homero Manzi nació en Añatuya, Santiago del Estero, y además de letrista, trabajó como periodista y profesor de literatura antes de dedicarse plenamente al tango.

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1: El varón del tango, Julio Sosa, en Malena.

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1: Pequeña data tanguera para quedar como un grande en la milonga. Enrique Santos Discépolo mostró interés por el teatro y la actuación desde joven. Antes de consagrarse como letrista, trabajó en dramaturgia y actuación.

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1: El varón del tango, Julio Sosa en Malena.

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3: 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No tienen fin sus arduos corredores y las puertas se cierran a tu paso. Solo del otro lado del ocaso verás los arquetipos y esplendores.

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1: 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Qué bárbaro lo que dije. De nada,
2: impresionante. Impresionante.
1: Eso que dije es bárbaro, ¿eh? La vida no pelea con los, sí, con claro, los tímidos.
2: No, porque el partido ese lo tiene ganado.

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1: ¡Venga para acá, señor Girolana! ¿Dónde va usted?
2: A casa,
1: señor. ¿A casa qué?
2: Nada, es como ya termina mi horario. Digo, voy a pasar un minuto por casa.
1: ¿Y qué horario tiene usted?
2: De 0 a 24, señor.
1: ¿De 0 a 24? Bueno, empiece de nuevo de 0 a 24. ¿Sabe lo que pasa usted, señor Rogelio Roldán, que está hecho muy vago? Usted tiene que hacer horas extras.
2: Señor, quería pasar un minuto por casa, nada más.
1: ¿Para qué es?
2: Porque los hijos míos ya le dicen papá a un vecino.

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2: Pequeña data tanguera para quedar como un grande en la milonga. Osvaldo Pugliese fue tan respetado que incluso las orquestas rivales le dejaban flores en el piano. Su presencia imponía otra velocidad en el aire.

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1: Hay un muchacho, un centro fútbol de Platense que se llama Kiko Amiano.
2: Fue a Chile a jugar.
1: Claro,
2: bueno, era de Lincoln.
1: El Kiko Amiano.
2: Amigo mío.
1: Él jugaba en la primera y yo jugaba en los menores. No era ni sí. Reserva, ni tercera, ni novena, ni nada. Era un picado. Entonces me daba de patada. Él a mí, pero tanta patada me dio que me desgarró permanente. Yo dejé porque me desgarró permanente. Vos sabés que Amiano ahora es sordo como una tapia, ¿no?
2: El sordo Amiano.
1: Sí, entonces te habla fuerte y te dice: ¿viste cómo yo te arreglé la carrera? Porque si no te hubiera dado patada no hubiera cantado.
2: Qué fuerte lo dice, ¿sabes? Lo oyen todos.

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1: Pequeña data tanguera para quedar como un grande en la milonga. Balada para un loco fue abucheada en su estreno. Hoy es una obra maestra celebrada en los 5 continentes.

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1: Uno busca lleno de esperanzas el camino que los sueños prometieron a sus ansias. Sabe que la lucha es cruel y es mucha, pero lucha y se desangra por la fe que lo empecina. 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
1: Bueno, voy a cantar un valsecito maravilloso que yo lo descubrí hace muy poquito, se llama Bajo un cielo de estrellas.

0: Muchas gracias.
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2: Pequeña data tanguera para quedar como un grande en la milonga. Alfredo De Angelis empezó acompañando a cantores y trabajando como pianista en distintas orquestas antes de formar su propia orquesta en 1940 y hacerse famoso como director.

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0: gracias.
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1: En Roma, Paolo acomoda una silla en la vereda, mirando la calle, como si esperara a alguien de hace 20 años. En Bogotá, una radio bajita sobre una heladera le da al mediodía una tristeza amable. Y mientras tanto, en Buenos Aires, Malena te pasa un tango, como ninguna.

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3: 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Lástima grande que no sea verdad tanta belleza. Lupercio Leonardo de Argensola, 1559-1613.

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1: Pequeña data tanguera para quedar como un grande en la milonga. La comparsita nació como una marcha estudiantil en Uruguay. Su autor, Gerardo Matos Rodríguez, tenía apenas 17 años.

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Goyeneche en Malena.

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1: Viejo, ¿se quedará mucho tiempo el señor gerente con el televisor?
2: No sé, 15 días.
1: ¿Tanto?
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1: Una copa con Aníbal Troilo no es lujo que nos podemos dar todos los días, nosotros tampoco. ¿Cómo está, maestro?
2: No me hable de copas porque tengo mala fama yo y mi señora se puede enojar conmigo. Muy bien esto, muy bien.
1: Maestro, 20 años.
2: Muy bien y un poco contento y un poco triste. Triste porque hoy hace 20 años que se fue la mitad de mi corazón.
1: Su amigo.
2: Mi hermano. Y contento porque hoy se le hace justicia a un hombre de letras que hizo del cine y de la canción una cosa muy importante.
1: En el momento de salir al aire esto, usted, maestro, va a estar inaugurando la plaza que lleva el nombre de Homero Manzi.
2: Así es, sí. Sí, vamos a estar todos.
1: ¿Qué recuerda de él? Una sola cosa, lo primero.
2: ¿Qué recuerdo de él? Bueno, un día que vinieron con Cátulo Castillo a hacer empanadas en mi casa. Y entonces dejaron la harina hasta en las arañas.

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16 horas en Buenos Aires y en Malena es tiempo de tango. 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El Negro Juárez en Malena.

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2: Pequeña data tanguera para quedar como un grande en la milonga. Troilo consiguió su primer bandoneón a los 10 años y dio su primera actuación pública alrededor de los 11, en el barrio del Abasto.

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tómalo con calma. Esto es dialéctica pura. Te volverá a pasar tantas veces en la vida. Que yo decía, ¿te acordás? Empezar a pintar todos los días sobre el paisaje muerto del pasado y lograr cada vez que necesites nueva música nueva, el nuevo piano. Vos ya podés elegir el piano, crear la música nueva de una nueva vida y vivirla intensamente hasta equivocarte otra vez y luego volver a empezar y volver a equivocarte, pero siempre vivir intensamente, porque sabes.

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1: Libertad, ¿y existió la bofetada a Eva Perón, de verdad? Yo, yo te lo tengo que preguntar, porque bueno, el público se renueva, uno piensa que es el mismo, pero no.
2: Pero nena...
1: ¿Existió?
2: No, querida, no, pero es muy fácil decir no y que me crean. Pero para eso escribí yo, para desmentir cosas que se dijeron a raíz de mi exilio, lo que llamaron exilio, que yo nunca empleé. Uh-huh. Yo digo, ¿qué tengo que hacer? Bueno, empezar por del comienzo, así salió mi autobiografía, auténticamente mi palabra de honor, que lo escribí, lo pensé y lo seguí yo solita. Uh-huh. Malo, bien, eso que está ahí, no le debo ni lo malo ni lo bueno a nadie, uh-huh. Es mío.
1: Bueno, pero entonces no existió, para los que insisten que sí, yo no hago más que desmentirlo. Pero es como folclórico, ¿viste? Se hace como un folclore alrededor de eso, ¿eh? Con las figuras conocidas existe ese tipo de cosas. Pero bueno, la gente quiere creer que sí, que existió, y no.

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2: Ay, esté a donde esté, yo no puedo bajar abajo sin música.
3: Tienen ustedes una casa magnífica.
2: ¡No crees esta tatera!
3: A ver, diga. Pero, Ende, mientras nos construyen el arrascacielo, esta la usamos para el guardén. ¡Ah! Mi esposo legítimo, los señores de Charlie Alphonse. Pero una de esas cosas, ustedes no son nada de Siriaco Ponce, uno que tenía despensa en la calle Jorge Neuberi, esquina Zapata.

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2: Pequeña data tanguera para quedar como un grande en la milonga. Ada Falcón comenzó a actuar y grabar desde niña. Apareció en cine y radio muy joven. Protagonizó más de 200 grabaciones antes de retirarse misteriosamente.

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1: Pero yo era un instrumento de la orquesta. Y cuando el gordo me dijo, bueno, pibe, hay que irse de la orquesta. Yo dije, gordo, ¿por qué andan mal las cosas? Dice, no, porque usted está llamado a ganar mucha plata. Y yo no se la voy a poder pagar. Pero vamos a seguir siendo amigos. Yo lo voy a acompañar a usted, porque primero no me tuteaba. Yo lo voy a acompañar a usted sin que usted sea mi cantor. Va a ser. Roberto Vallecha acompañaba a Aníbal Troilo. Juro por mi madre que me dijo eso el gordo Pichuco.

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